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2: 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Das nächste Stück passt auch zum Frühling, obwohl es auch ein sehr bekanntes Stück ist, das man gar nicht in erster Linie mit Frühling in Verbindung bringt. Es handelt von der Dunkelheit und wie man sie überwindet. Eines der berühmtesten Stücke der Popmusik, Bruce Springsteen, der Boss, Dancing in the Dark. Raus aus der Dunkelheit, es ist Frühling auf Naturradio.